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2: Muy buenas tardes tengan todos ustedes, estimados radioescuchas. Bienvenidos a su programa Azul Marino. Les habla Alf Melling. Este programa es un medio de divulgación de la ciencia del Departamento de Investigaciones Científicas y Tecnológicas de la Universidad de Sonora, en el que damos a conocer de manera clara y sencilla información sobre biología, ecología y conservación de nuestros recursos naturales, tanto terrestres como marinos. Y en voz no solo del personal académico de nuestro departamento, sino también de invitados de otros departamentos de la universidad o de otras instituciones externas a nuestra universidad. En la conducción también nos acompaña mi compañero
3: Manuel Grijalva Chón. Mire, tome su teléfono y con toda confianza márquenos aquí a Radio Universidad para que nos deje sus mensajes, sus comentarios, sus sugerencias. Le voy a recordar nuestro número 662-259-2280. Y también nos pueden marcar aquí desde la unidad centro, aquí nuestro campus en Hermosillo. Simplemente levante el teléfono y marque las extensiones 8280 y 8580. Como todas las semanas, pues siempre van nuestros saludos a los que nos escuchan en Santa Ana, porque allá Radio Universidad también transmite por FM en el 89.1. También nos escuchan en Caborca en el 94.5 de FM y también en el sur del estado, en Navojoa, en el 93.7 de FM. Y recuerde que también transmitimos en tiempo real por internet, así es de que no hay ningún pretexto si usted sale de la ciudad, sale del estado o sale del país, o también si sale del continente, pues simplemente conéctese a internet a www.radio.unison.mx.
2: Y si sale del planeta.
3: Ah, pues también. A lo mejor y también.
2: Sí, ¿no?
3: Oye, ¿cuántas veces te han mordido las hormigas?
2: Y picoteado también.
3: Oye, ¿pican o muerden?
2: Las dos cosas.
3: Porque tienen sus pincitas así, ¿no?
2: Que, sí, sus mandíbulas.
3: Ajá, y te da el pellizcón.
2: Tienen ahí aguijón también.
3: Ah, sí.
2: Y hace fórmico. Ay, duró mucho el film.
3: Oye, una vez que los mochomos. Los mochomos.
2: Ah, los mochomos aquí. Sí, cuando llegué aquí a Hermosillo sí me tocó que me picara uno.
3: Sí. ¿Ensenada no hay mochomos o qué?
2: Pues le llaman diferentes allá.
3: Pero sí, hormigas. Son esas hormigas grandecitas.
2: Sí, las rojas grandes.
3: Rojas o negras.
2: Allá no hay negras.
3: No.
2: No. La negra es el que le llaman el esquilín.
3: Uh-huh.
2: Muy chiquitito.
3: Más chiquita,
2: sí, ¿no? Que anda molestando en las cocinas y en todos lados.
3: Pero yo creo que desde chamacos así nadie se escapa que no, no de las hormigas. No. Porque si andas jugando aquí en el parque, en el Zacatito, en donde sea. Sí. Así es, a todos nos ha tocado,
2: ¿no? Y abejas, ¿no? También.
3: Ah, no, también, claro. Eso sí también, pero esas sí duelen más, ¿verdad?
2: ¿Quién sabe?
3: Sí, bueno, pero son parte, pues, de lo que podemos encontrar dentro de esta, digamos, vida silvestre, dentro de, pues, nuestro casco urbano.
2: Sí,
3: ¿verdad?
2: Sí.
3: Las casas también, pues obviamente, ¿no? Dejas tantito ahí algo mal estacionado afuera, en el patio, donde sea, y
2: de volada, llega, se llena y llega. Es comida, sí, es comida.
3: Oye, ¿y habrá alguien que está estudiando esto o qué?
2: ¿Quién sabe?
3: ¿A quién le llamará la atención así como para estudiar?
2: La vida de las hormigas, sí.
3: Sí.
2: No sé. Pues iremos a buscar algo, ¿no?
3: Vamos a ver, a la playa. A ver quién anda por allá.
2: Pues iremos a las palapas, vamos a la playa.

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1: Muy bien, en esta ocasión tenemos a un estudiante del noveno semestre de la licenciatura en biología, apasionado en conocer a las hormigas. Él es José Arturo Cruz López y nos viene a presentar pues su avance en las investigaciones que tiene sobre hormigas, que está haciendo una tesis. Su investigación principal es sobre las hormigas asociadas a nectarios de un algodón silvestre, o sea, una planta de algodón silvestre. ¿Cómo la ves, Manuel?
2: ¿Cómo que nectarios? A ver.
1: Los nectarios, a ver, vamos a ver qué son primero también los nectarios. Hay que preguntarle al estudiante este. Muy bien, muy bienvenido, José Arturo. ¿Qué tal? ¿Cómo estás?
3: Muy bien, muchas gracias.
1: ¿Por qué las hormigas, a ver, de tanto?
3: Pues básicamente, mientras estaba en la pandemia, pues veía videos sobre hormigas. Pues ya desde, como ustedes mencionan, desde niño pues me ha gustado verlas. A veces en frascos de café echaba tierra y metía hormigas para ver cómo hacían sus galerías. Les echaba semillas y veía cómo las movían hacia el interior de los agujeros que ellos hacían. Entonces pues sí me han llamado mucho la atención. Y además pues también me impresiona mucho su organización, ya que entre muchas cómo se organizan para pues básicamente hacer algo o ir en una dirección, los caminitos que hacen y este tipo de cosas. O como también dicen muy seguido, las hormigas pueden cargar más de 50 veces su peso. Y es verdad en algunas ocasiones, en otras no, pero pues sí tienen muchísima fuerza.
2: O sea que, a ver, tú dijiste de que en un frasquito ahí ponías tierra para ver ahí las hormigas. ¿Se pueden tener como, digamos, como mascotas así en casa, en alguna especie de qué?
1: Hormigario.
3: Antigua, o sea, eso fue muy experimental, sin ningún tipo de conocimiento previo, ¿no? Pero actualmente, de hecho, existen comunidades de gente que se dedica a criar hormigas y de hecho se forma muchísimo conocimiento a partir de esto. Por ejemplo, yo actualmente tengo 3 colonias de hormigas, una de Camponotus, que son hormigas carpinteras, y 2 de Crematogaster, que son las que llaman hormigas acróbatas o de abdomen de corazón, que también son de la madera. Y pues también existen tiendas especializadas aquí en México, en España, en Estados Unidos, en muchísimos lugares, que ya te venden los hormigueros e incluso te pueden vender hormigas para que tú hagas tu propio hormiguero. Como por ejemplo en pandemia se volvió muy muy viral el canal de YouTube del Mundo de las Hormigas. De hecho creo que fue la mayor inspiración para todos los que nos gusta criar hormigas. Y de ahí fue avanzando y pues ya muchísima gente sabe del hobby de criar hormigas. Pues sí, básicamente lo que tú haces es en temporada de lluvias buscar a una reina que esté fecundada, que serían las hembras de las colonias que salen, vuelan, se aparean y caen, se quitan las alas y esas ya pueden fundar su propia colonia. Tú vas, la agarras, la metes a un tubo de ensayo que tiene la mitad de agua, le pones un algodón, pones la reina y lo tapas, lo dejas en oscuridad en un mes, mes y medio, 2 meses, un poco menos. Y pues ya básicamente tendrá las primeras obreras. Una vez que tiene las primeras obreras, ya pues le brindas alimentación, cuidados, agua, líquidos dulces, y ahí empieza la colonia.
1: O sea que si tú agarras hormigas esas que andan en la calle, ¿qué pasa?
3: Esas no van a funcionar. ¿Por qué? Se van a morir. Porque de hecho pasa muy seguido que gente intenta hacer eso, y como las hormigas obreras no tienen una reina o alguien que las dirija un motivo para vivir,
1: o sea, la reina es la líder, la que manda.
3: Es la líder.
1: Y sin reina se desorientan.
3: Sí, no, y no funciona una colonia básicamente.
2: O sea, están organizadas, se organizan así como las abejas, algo así.
3: Sí, de hecho ellas tienen lo que sería la reina, depende de la especie, ¿no? Pero hay unas que tienen todas las obreras son iguales, y hay otras que tienen la categoría de soldado y super soldado.
2: Okay, los que defienden al hormiguero ahí.
1: Ajá. Oye, Arturo, hablaste de, o dijiste, hormiga carpintera y hormiga de panza roja, algo así.
3: Abdomen de corazón.
1: Abdomen de corazón, que esos son nombres comunes que los biólogos le damos a las hormigas dependiendo de la actividad que hacen, ¿no? ¿Por qué?
3: Porque
1: pues nosotros así comunes le llamamos hormiga todo, ¿no? Inclusive a las chiquititas, ¿no?
3: Sí, pero las hormigas tienen diversas...
1: ¿Aquí hay hormigas carpinteras?
3: Sí, aquí en...
1: ¿Cómo la podemos reconocer?
3: Básicamente estas tienen una cabeza muy grande, tienen una tonalidad muy brillante en lo que sería su abdomen, y generalmente las vas a encontrar en árboles que tienen madera muerta. ¿Por qué? Porque los gusanos barrenadores hacen cavidades en los árboles y estas aprovechan esas cavidades y viven en esos lugares.
2: Órale, mira. ¿Y tienes el dato de cuántas especies de hormigas hay aquí en Sonora?
3: En lo que sería AntWeb se tiene un registro de 162 especies que se han encontrado aquí. Sin embargo, me comentaba un investigador estadounidense que se han encontrado hace poco nuevas especies y se espera que la cifra pueda llegar incluso hasta 500 especies aún no descritas, porque falta muchísimo trabajo por hacer aquí en Sonora.
2: Aquí en Sonora solamente 500, posiblemente 500 especies, son muchas, ¿no? Muchas especies.
1: Un montón, sí. Yo trabajé con un americano, Nick Jensen, que en paz descanse, con halófitas. Pero él, fíjate qué chistoso, porque estuvo en Peñasco trabajando con los... ¿cómo se llaman? Las comunidades intermareales de invertebrados marinos, y encontró una hormiga que cuando baja la marea se activa ahí en el intermareal, y cuando sube la marea hace una galería y se esconde.
2: Pero fuera de la...
1: No, adentro del mar, en el intermareal, cuando sube la marea.
2: Y no se ahoga, ¿no?
1: No, hace la galería y la tapa, pues, y cuando baja la marea salen a andar pastoreando y todo ese tipo de cosas, ¿no?
2: O sea, es un nicho inesperado para una hormiga.
1: Sí. Y está publicado ese trabajo y ya nadie más lo ha seguido.
2: Y identificó especie.
1: Está a nivel de especie. La hormiga. Entonces, pues están esas, están las de la sierra, las del desierto, pues las que se meten en las casas, y un montón, ¿no? Sí, yo no sabía que había tantas hormigas.
2: Uh-huh. Oye, José Arturo, y esta, digamos, pasión por las hormigas, ¿la has llevado así a exponer, no sé, a grupos de niños, de escuelas, una cosa así, o todavía no llegas a ese paso?
3: Un poquito sí, ya que pues en la carrera pues me he relacionado un poco y he sido parte del club de insectos. Entonces sí nos han llamado a escuelas a hablar de insectos, pero pues yo, como pues apasionado de las hormigas y siendo el grupo que más conozco, pues sí he metido ahí pues un poco de información de ellas para que la gente las conozca más. Y pues especialmente pues yo creo que a la mayoría de niños y niñas les hago de gustar y llamar la atención, pues quizás tener un hormiguero en su casa de mascota para verlas y pues cómo funciona toda una colonia.
1: ¿Cómo se le llama a los que estudian las hormigas?
3: Se les llama mirmecólogos.
1: ¿Mirmeco? ¿Por qué?
3: Pues el prefijo mirme sería pues básicamente proviene de la palabra hormiga, y pues cólogos se refiere a los que las estudian.
1: De hecho hay unas hormigas que se llaman mirmecólogos, ¿no? Del género.
3: Hormigas serían mirmecoxitus, y esas son las que se conocen como hormigas de la miel, que por ejemplo en Jalisco y en otras partes las agarran y pues como recolectan muchísimo líquido azucarado de insectos, la gente cree que es miel de abeja o algo similar, pero no es líquido dulce de otros gusanos o insectos que se alimentan, y pues se la comen, ¿no? Y pues dicen, no, pues está muy buena. Y...
1: La hormiga mielera, ¿no?
3: Ajá.
2: Es la miel de los pulgones, alguna cosa así, ¿no?
3: Sí se alimentan un poquito de ellos, pero no es totalmente de ellos.
2: Ok. Oye, y a ver, de tu proyecto, porque tú estás estudiando las hormigas asociadas a los nectarios. ¿Cómo está esta asociación de esas hormigas con este algodón silvestre?
3: Pues me contacté con un profesor de aquí de la UNAM y pues me propuso un tema de investigación para una tesis de licenciatura. Pues resulta que en San Carlos existe una planta endémica que solo se distribuye en la costa de San Carlos, que sería un algodón silvestre del nombre específico de especie, Gossypium turneri. Y pues cada vez está más rezagado por la urbanización que está llegando a San Carlos, ¿no? Pero resulta que este algodón tiene nectarios extraflorales. ¿Qué son estos? Glándulas debajo de las hojas, brácteas de hojas, frutos y también algunas de flores. Y pues básicamente es que tenemos la teoría, y ya se ha documentado antes, que las hormigas van, consumen estos líquidos azucarados, ya que los ocupan para pues llevar sus actividades diarias, ya que se alimentan de esto. Pues en temporada de sequía, pues es muy difícil encontrar agua, ¿no? Entonces van a la planta, se alimentan de esto, y una cosa es que defienden la planta. Si insectos intentan comerse la planta, las hormigas van a ahuyentar a estos insectos y van a proteger la planta para proteger ese recurso. Entonces queremos ver qué hormigas visitan estas plantas.
2: O sea, ¿qué vas a registrar? Si a tal especie, tantos individuos, o no sé, alguna estacionalidad especial.
3: Sí, a lo largo de 6 meses estamos poniendo trampas pitfall para capturar tanto las hormigas que suben a la planta, las hormigas que están en el suelo, y mediante aspiración de hormigas estamos pues nos vamos a la planta, estamos en un periodo de 3 minutos y la hormiga que vemos que va al nectario, pues la colectamos y anotamos en qué nectario está esa hormiga, con el fin de pues identificar las especies que consumen estos recursos.
2: ¿Y es muy difícil identificar hormigas?
3: La verdad, sí. Ocupas ver claves taxonómicas muy específicas que a veces te dan características con palabras que no son muy conocidas a la vista. Como, por ejemplo, te dicen, tiene tantas quetas en la parte superior del clípeo. ¿Qué es una queta? Pelitos de las hormigas. ¿Y qué es el clípeo? Básicamente una zona de la mandíbula de las hormigas.
2: ¿Cómo es?
1: Y si hay como, ¿cuántas dijiste hormigas? ¿Cuántas especies?
3: En Sonora se tiene el registro de 162 especies.
1: Es bien difícil. 150 y luego aparecen todas las hormigas, ¿no? Son pequeñas y la estructura es muy, muy semejante. Uh-huh. O sea, para identificarla está bien, bien complicado.
2: Sí.
1: Pero hay veces, hay unas que son muy específicas, ¿no? Por ejemplo, esas que van a colectar miel, otras que van a colectar semillas.
3: Sí.
2: Hojas.
1: Hay unas que quiebran hojas aquí, ¿no?
2: Sí.
3: Sí, de la especie.
1: Ese es el mochomo.
3: Algunos lo llaman mochomo, otros no, que es la especie de mexicana, o en el sur la conocen como chicatana.
1: Pero sale de noche, ¿no?
3: Sale de noche en temporada de calor.
1: Sí, porque te acuerdas aquí cuando estábamos en el Dictus Viejo, salió sí. Un arbolito ahí.
2: Ah, sí.
1: Y al día siguiente, y el caminito de las hormigas.
2: Todo pelón. ¿Y qué dificultades te han salido en esta investigación? O sea, ¿qué ha sido lo más difícil?
3: Lo más difícil últimamente es la lluvia. ¿Por qué? Vamos, ponemos trampas, y si llueve, se llena toda la trampa de agua y perdemos toda la muestra.
2: ¿Y el calor?
1: Pero con el calor sale, ¿no? Con el calor.
2: El calor irá
1: ya.
3: También.
1: Oye, ¿y por qué son importantes las hormigas?
3: ¿Por qué? Porque son controladoras de plagas, por decirlo así de alguna manera, ya que se alimentan de insectos que no queremos pues en nuestra casa a veces. También son las primeras carroñeras. Por ejemplo, matamos una cucaracha en nuestra casa
1: y luego
3: llegan las hormigas, se la llevan. También, por ejemplo, estas que cortan hojas forman parte de la herbivoría de las pues de los paisajes, ¿no? Se tiene contabilizado que una colonia de hormigas puede consumir lo mismo que una vaca a lo largo de un día. Entonces, pues
2: sí, porque una colonia así, digamos, natural silvestre, ¿como cuántos individuos habrá ahí?
3: Varía de la especie, hay unas que pueden tener más de 3 millones y hay unas que tienen aproximadamente entre 15 y 75 obreras.
1: Y luego se conectan unos hormigueros con otros, ¿no? Sí. Dicen que como el tamaño de Nueva York, todo el espacio que pueden cubrir.
2: Abajo del suelo.
1: Sí, pero salen por los hormigueros de diferentes lugares.
2: Ah, o sea, se mete una hormiga en un hormiguero y sale por otro.
1: Ah, eso no sé si sale por el medio, porque sí están conectados. Ajá. Y tienen una superficie bastante grande.
2: Pues eso implica mucha organización.
1: Sí, ¿verdad? Sí, pues son insectos sociales, ¿no? Son de los pocos insectos sociales que existen.
2: Uh-huh. ¿Y qué tanto te falta para que tú termines la investigación? ¿Cómo vas ahí? ¿Qué?
3: Pues esperamos en octubre terminar los muestreos. Y esperaríamos terminar en diciembre, pero vamos a ver cómo se desarrolla todo.
1: Pues quién sabe, porque aquí dice que eres estudiante del noveno semestre. Y ya debe salir, entonces ya tiene que terminar pronto, ¿no? Ahí estaremos en tu tesis, ahí, ¿cuándo te puedo rezar?
3: Esperemos.
1: A ver qué nuevas cosas.
2: Oye, y esto es muy bueno, ¿no? Que los estudiantes de licenciatura hagan tesis.
1: Hagan tesis.
2: Digo, sí. Hay otras opciones de titulación, pero la tesis es excelente.
1: Formativa.
2: Muy formativa.
1: Sí, ¿no? Es de realidad, ahí dejas tú la experiencia que tuviste como estudiante, ahí se refleja. Y hay unos que no hacen tesis y no escriben, se van al posgrado y empiezan a hacer la tesis de posgrado, y hay unos que la dejan, inclusive, ¿no? Nunca escriben nada, entonces sí, es muy bueno eso, por ese lado te felicitamos.
2: Sí.
1: Y sí, hagas tesis.
2: Gracias. Qué bien.
1: Y más con hormigas, ¿no?
2: Pues sí, porque si no hay, aquí en el estado hay expertos en hormigas.
3: Hasta ahora yo sé 3 personas que han trabajado con hormigas nada más.
1: Estudiantes de biología.
3: Sí.
2: Y estudiantes de biología. Fíjate, pero un investigador ya, digamos, formado, que sea especialista, que sea la vaca sagrada, ¿no?
1: De las hormigas.
2: De las hormigas. No hay, ¿verdad?
3: No.
1: Estaba en Baja California, pero se salió hace muchos años ya.
2: No. O sea, están distribuidos más para el centro.
3: Más para el centro.
1: Oye, de en México. Arizona, ¿no? Están ahí. Ajá. Irmecólogos.
2: Pues esto es bueno, ¿eh? Porque también es
1: un campo nuevo.
2: Un campo nuevo, que qué bueno que aquí los estudiantes de biología estén abordando eso, ¿no? Porque pues para que en un futuro, ¿no? Sean los expertos en hormigas.
1: Acá abrir procesos de investigación, ¿no? Y que se conozca más, porque la gente que conoce las hormigas, que pican, que molestan, que andan en la noche comiéndose, andan en los, ¿cómo se llaman? En las cocinas, que aplastas una cucaracha y se llena de hormigas, pues es que son molestas, ¿no? Y no ven el beneficio de las hormigas.
2: Sí, porque ahorita, como dijo José Arturo, las hormigas son controladoras de plagas, pero para muchos la hormiga es una plaga,
1: sí,
2: ¿verdad?
3: Entonces, sí.
2: Es como un arma de doble filo, ¿verdad?
1: Sí. Y luego se comen algunas, ¿no?
2: Allá para el sur, ¿verdad?
1: Sí, la mielecita.
2: Sí, se comen, sí. Sí, no, pues es que, oye, con tantas especies, si en Sonora hay como 160 y tantas especies, posiblemente muchas más. Imagínate el número de especies en el país, ¿no? En México. El número de especies de hormigas en el continente americano.
1: Porque está lleno de hormigas.
2: Pues imagínate el número.
3: El total de especies registradas actualmente oscila entre 14.000 y 16.000 especies en un aproximado.
2: En el mundo.
3: En el mundo.
1: Es un grupo muy
2: 14.000,
1: muy numeroso.
2: Sí, muy numeroso.
1: Y eso que no hay tantos investigadores de hormigas.
2: Oye, las hormigas estas de fuego, que son invasoras y llegaron a Estados Unidos, ¿sí has oído hablar de ellas?
3: Sí.
2: Que son muy bravas, ¿no?
3: Son de la especie Solenopsis invicta y hasta ahora no se tiene registro aún en Sonora. Qué pero bueno. Pegada de la parte de Estados Unidos sí se tiene registro, ¿no? Entonces yo pensaría que sería cuestión de tiempo que tal vez lleguen para acá. Uh-huh. Pero aún no se ha investigado tanto sobre eso, ¿no?
1: Dicen que en Caborca encontraron.
2: ¿Qué, hormiga de fuego?
1: Sí.
2: ¿A poco? Son muy invasivas esas hormigas. Vienen del Amazonas, de por allá, ¿no? De Sudamérica.
1: Se las trajeron esos que les gusta que picar.
2: Ah, no, sí, también, sí. No,
1: a ver, ¿cuál es el dolor?
2: Oye, hay una...
1: ¿Cuál es cómo se llama el dolor más intenso que provoca un organismo, ¿no?
2: Ajá.
1: Y está la hormiga de fuego.
2: Sí. Oye, hay unas hormigas, no sé si sea la misma, que yo por ahí vi alguna vez un documental, que las usaban para cerrar heridas.
1: Ah, sí.
2: Porque una cortada, le cortaban la cabeza y pues, con la mandíbula, ¿no? Se agarra, te muerde, pero no te suelta. Como si fuera una grapa, pues una grapa para cerrar una herida, ¿no? Y ahí te pones ahí varias hormiguitas, te están mordiendo, pero ahí están, no se sueltan.
1: Pegado, sí.
2: Entonces ya te cicatriza, ¿no? La herida. Y son como que remedios o auxilios de allá de la selva, ¿no?
1: Selváticos, ¿no?
2: Sí, de la selva. De hecho, pues, ¿cómo llegaron las hormigas de fuego a Estados Unidos? Pues en un cargamento de bananas, dicen, ¿no? Ahí de...
1: Pues muchos de los tráficos que hay de especies y de productos comestibles y no comestibles, ahí van pegados arañas, insectos, un montón. Ahora una pregunta, a ver, cuando yo era estudiante de biología hace años, me tocó yendo para Santo Tomás, ¿sí te acuerdas de Santo Tomás?
2: Santo Tomás,
1: donde
2: sí.
1: Están los encinales. Ah. Encontré unas hormigas así como este tamaño.
2: Ratotas, ¿qué? Sí. Porque los que nos están escuchando, ¿cuánto
1: sí,
2: es eso?
1: ¿Qué será? Con unos 6 centímetros.
2: Eso es un escarabajo.
1: No, una hormiga. ¿No?
2: Hormiga.
1: ¿Has oído hablar de las hormigas grandotas, gigantes?
3: Sí. Por ejemplo, aquí en Álamos, en Sonora, se tiene registro de hormigas bastante grandes. Que esas las llaman, Malmente la llaman hormiga bala, pero realmente no son hormigas balas, son del género Ectatoma, y más específicamente aquí tenemos otra especie que sería la Neoponera villosa, que es muy parecida a la hormiga bala, pero no es una hormiga bala y sí duele bastante su piquete. Y estas hormigas pues se alimentan de otros insectos y su picadura pues sí es dolorosa, pero no es tan común en todo el estado.
1: Sí, esta la encontré en la corteza. Okay. Así que está abierta hacia abajo.
2: O sea, nomás duele, pero no es veneno.
1: No dejé que me picara, ¿no? Por ejemplo, grandota.
2: Pero no te mata.
1: Si
2: pues,
1: la
2: ¿no?
1: chiquita dolía, la grandota peor.
2: Ajá. Pues qué bueno que, José Arturo, que estás en esto. Y ojalá que cuando termines ya todo esto, nos vengas y nos platiques ya cuáles son los resultados de tu investigación, ¿no? Que ahorita está caminando, todavía te faltan muestreos que cumplir. Bueno, pues esperemos que para el próximo semestre, ¿no? A lo mejor ya.
1: A lo mejor. Ya sabes, estás invitado, cordialmente invitado, me avisas cuando tengas. Pero desgraciadamente ya el tiempo ya se terminó. Y con esto concluimos la edición de esta semana del programa Azul Marino. Esperamos volver a tener la oportunidad de estar con ustedes la próxima semana en este mismo horario, 5:30 de la tarde. Agradecemos a la Dirección de Vinculación y Difusión por hacer posible este programa, y en operación técnica, siempre presente, ahí ayudándonos, estuvo Karina Quijada Gallegos. En la conducción estuvimos Alf Melling
2: y Manuel Grijalva Chón. Pues ya verán ustedes a las hormigas con otros ojos, ¿no? Pónganles atención, son parte del ecosistema, son parte de lo que debemos de conservar, porque tienen ellas un papel muy importante en el sostenimiento de la vida. No olvidemos que pues la tierra es de todos, no nomás de la especie humana. Hay muchas especies que necesitan de ella y pues es la fuente de vida. Que tengan ustedes muy buenas tardes.
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0: Gracias. ¿Qué pasa?
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1: Auditorio de Radio Universidad, gracias por continuar con nuestra excelente programación. Es momento de dar inicio a nuestro programa A Ciencia Cierta, donde con todo gusto compartimos con usted el quehacer científico, tecnológico, humanístico y de vinculación de la Universidad de Sonora. Te saludamos muy cordialmente a través de nuestras diferentes frecuencias en nuestros campus en Caborca, Santana, Nogales, Cajeme, Navojoa, en Hermosillo, a quienes nos siguen a través del www.radio.son.mx, redes sociales y multiplataformas. El día de hoy tengo el particular gusto de que me acompañen en la entrevista grandes amigas, amigos, comprometidos precisamente con esa parte de la comunicación pública, de la ciencia, la divulgación científica, pues nos vienen a compartir el gran evento universitario de divulgación de la ciencia de Rally de la Niñez Científica y Expo Profesiones STEM 2026 en la Universidad de Sonora. Y para ello agradezco que me acompañe la doctora Luisa Alondra Rascón Valenzuela, profesora investigadora de la Universidad de Sonora, del Departamento de Ciencias Químico-Biológicas. Doctora, gracias por acompañarnos en esta ocasión.
2: Muchas gracias a ustedes por el espacio prestado.
1: Gracias por acompañarnos. De la misma manera, agradezco que nos acompañe Casandra Gómez Valenzuela, también parte del comité organizador de la Comisión de Divulgación y Difusión del evento en esta edición 2026. Gracias por acompañarnos. Muy buenos días.
2: Muy buenos días. Muchas gracias a ustedes por la invitación.
1: Y qué decir, también siempre con el gusto en saludarle, parte importante en este esfuerzo institucional, doctora Francisca Ofelia Muñoz. Doctora, gracias por acompañarnos.
3: Muchas gracias a usted por el espacio.
1: Y bueno, también agradecer que nos encuentre con nosotros Salvador Enrique Meneses, gracias por acompañarnos, quienes vamos a platicar un momentito con ustedes. Gracias.
4: Muchas gracias por la invitación, buenos días.
1: Y bueno, qué decir del gran evento, doctora Rascón, el gran evento, un evento muy esperado, un evento que desde antes de que termine la edición, pues ya estamos comprometidos, así lo platicamos en el 2025, y cosa muy rápida, 2026, ya tenemos en puerta este gran evento.
2: Así es, un evento que pues es esperado tanto por los niños como por uno, ¿no? Que ya empieza a ver los experimentos, ¿eh?
1: Sí, el evento del Rally de la Niñez Científica, Expo Profesiones STEM, un gran esfuerzo institucional, doctora.
2: Así es, nosotros lo vemos como la gran fiesta que tiene la Universidad de Sonora, en donde pues se abren las puertas de la universidad, pero también es algo muy importante de que los actores primarios, que son los profesores y los alumnos, pues comunican la ciencia de una manera divertida e inclusiva para toda aquella niñez que está interesada. Esto es muy importante porque la Universidad de Sonora pues tiene esta oportunidad de empezar con la promoción de las orientaciones en estas áreas que muchas veces nosotros le decimos las áreas duras, ¿no? Y que hasta miedito les da a los niños cuando escuchan así, dice, ay, pues las matemáticas son difícil, la química es difícil. Y aquí en este evento, en donde además de que se promociona toda esta infraestructura que tiene la Universidad de Sonora, las carreras, etcétera, también se les da oportunidad a los niños que experimenten la ciencia, la tecnología, las matemáticas de una manera divertida y que no le tengan miedo, ¿no? Y yo creo que eso es una parte muy esencial del compromiso de la universidad hacia lo que es el impulso de este tipo de orientaciones, ¿no? Aparte, pues también no solamente va dirigido a los niños, sino que aquí es para toda la familia. Vienen papás, vienen abuelitos, de todo, acompañando a los niños. Y también, pues, para los jóvenes que están próximos a elegir una carrera, aquí también hay un espacio donde se les da orientación y pueden acercarse a los estudiantes para ver si realmente esa carrera, pues, es lo que esperan.
1: Claro, doctora, además la Universidad de Sonora muestra este lado sensible de gran responsabilidad social.
2: Así es, porque ahora sí que al abrir las puertas así está preparando a los futuros personas o las personas que van a tener el actuar en un futuro, ¿no? Y van a ser como que el punto de lanza en lo que es la el estado de Sonora, ¿no? Entonces, es un evento muy bonito que ya se tiene varios años organizándose. Y pues aquí tenemos a la doctora Francisca Muñoz, que está desde los inicios, ¿no? Y es un evento que creo que invitamos a toda la familia para que asista.
1: Claro, doctora Ofelia, este gran evento, pues se pudiera pensar que hay un costo, pero no tiene costo económico para quienes nos acompañen.
3: Así es, este magno evento no tiene costo, es completamente gratuito y es un placer recibir pues a las niñas, niños, familias, papás, abuelitos que vienen acompañando para dar una revisión o dar una inspección de todos los tipos de trabajo que existen en los diferentes departamentos. Es una invitación muy grande y también es una responsabilidad social, como usted lo acaba de decir, que se hace con la comunidad inmediata, con Sonorano, que es el estado al cual nosotros estamos sirviendo completamente con la formación de profesionales. Y esos niños que vienen desde pequeñitos, pues es una manera de motivarlos, sembrar semilla en ellos y que también la curiosidad y el pensamiento esté ocupado pues para hacer cosas adelante, que crezca la sociedad, que crezca como ser humano, que todo sea en beneficio de todos alrededor y que la universidad pues cumpla con su gran papel, ¿no?, de formador de profesionales.
1: Claro, doctora, además muchas veces en nuestras comunidades decimos ¿qué hay que hacer el fin de semana?
3: Así es, eso es, en realidad es un evento muy esperado, ya tiene una tradición aquí en la ciudad, ¿no? Y en realidad los papás nos preguntan siempre que los niños están desesperados el día del evento por venir, desde temprano se levantan, vienen y están, no pierden la alegría y la algarabía propia de ellos para estar revisando cualquier stand y en todos aprendiendo y preguntando y mostrando su curiosidad. Y pues los padres también es una oportunidad para ellos de vivir esos momentos acompañándolos, porque no hay muchos de este tipo, por no decirle tan grandes como el nuestro, no hay. Es el mayor evento de difusión. Entonces ya conocen los papás también y ellos mismos disfrutan, se motivan y hasta escuchamos a veces que le dice, okay, lo vamos a hacer en la casa, allá lo vamos a probar. O sea, es una motivación completa, pues.
1: Y además se da la interacción generacional.
3: Así es. De hecho, nos toca ver exalumnos de aquí que traen a sus hijos y que el tío y la mamá, etcétera. Entonces, es un gran día de fiesta familiar y pues lo disfrutan mucho.
1: Y en esta gran feria, ¿qué vamos a tener en esta edición? ¿Qué actividades, qué dinámicas vamos a presentar en el 2026?
5: Pues en este evento realmente una de las bonitas cosas que tiene este evento es que son varias actividades, así como el nombre lo indica, es Rally de la Niñez Científica y Expo Profesiones STEM, en donde el rally hace referencia a varios stands que tenemos, en donde hay diferentes experimentos o diferentes como demostraciones acerca de la ciencia. Y así como lo comentaba la doctora Luisa, de una manera muy divertida, muy entretenida, en donde pueden interactuar los niños, incluso los jóvenes, y pueden ver que este tipo de la ciencia la tenemos en lo cotidiano. Y que no se asusten, que incluso aviven esa chispita o esa como curiosidad que tienen y que vean que pues es entretenido, que es divertido y que es fácil, que es una manera que podamos entenderlo fácil. Y también para los jóvenes que puedan conocer qué tipo de, ya hablando de carreras o qué tipo de programas se encuentran aquí en la Universidad de Sonora para cuando quieran ellos, que les toque más bien ya comenzar con sus estudios superiores. Y además de que se hacen las charlas para que conozcan los programas que tenemos en la universidad, también hay un pequeño espacio en donde se encuentran los profesores y están dispuestos a orientar por duda o cualquier inquietud que puedan tener los jóvenes acerca de las carreras, qué es lo que puedan hacer, se pueden acercar a ellos y personalmente platicar con ellos.
1: Claro, además tenemos que resaltar en la parte del rally de la niñez científica la participación de los estudiantes.
5: Así es, de hecho, hemos hablado de la emoción que tienen los niños y los familiares por venir a, a participar, pero también hay que recalcar la emoción de los estudiantes también, porque nomás comienza el ciclo escolar y ya están preguntando sobre cuándo va a ser el rally, que los tomemos en cuenta, porque les gusta mucho participar, porque igual ellos pueden ver los experimentos que a ellos les toca un poco de manera avanzada, pero de manera sencilla, y el estar interactuando con los niños y compartir los conocimientos. Entonces es como muy integrador, es parte de los estudiantes y los profesores cómo se unen y pues forman los stands y los experimentos para que puedan compartirlo con los niños.
1: No, y aquí sí hay una libertad de creatividad y manifestación que emociona precisamente a los organizadores, expositores, con ese compromiso, pues, de decir, podemos tocar, podemos tocar mentes, podemos tocar vocaciones, doctora.
5: Así es,

0: es algo que es importante resaltarles a los niños, sobre todo, pues que no le tengan miedo a la ciencia, ¿no? Al final de cuentas, pues convivimos con ella día a día y pues es muy importante, como mencionó la maestra Casandra, el dejarles esa chispita de curiosidad, porque a lo mejor los experimentos son muy sencillos, pero en el futuro ellos podrían tratar de desarrollar alguna tecnología o algún conocimiento a partir de esa pequeña chispita que se le dejó en la feria, en este caso, ¿no? Del rally. Y no solamente pues es científico o actividades científicas hacia el público en general que venga, ¿no? Porque pues se reciben niños, niñas, jóvenes, padres de familia, personas de la tercera edad, que igual a lo mejor en su tiempo no tuvieron oportunidad de este tipo de eventos, ¿no? Lo cual pues es muy importante también pues para que se difunda un poquito más lo que es la ciencia en nuestra comunidad, ¿no? Aparte de la cuestión científica, pues también está la cuestión de la orientación. Muchas veces los jóvenes, cuando están sobre todo en esta parte de la adolescencia, en la prepa, no saben exactamente por qué camino deben dirigirse. No puede que a alguno le guste, no sé, hacer cuentas, a otro le guste hacer reacciones de laboratorio, pero al final de cuentas no saben exactamente hacia qué zona académica o qué zona profesional elegir, ¿no? Y por esta parte o en este sentido se encuentran las pláticas de los STEM para poder orientar a los estudiantes o a los jóvenes, en este caso ya de preparatoria, para poder visualizar qué oportunidades tienen y qué ventajas tiene una carrera sobre otra, y sobre todo en comparación del plan de estudios y las cuestiones académicas, ¿no? Porque muchas veces entran pensando que van a hacer algo específico en una carrera y resulta pues que el enfoque es totalmente diferente, ¿no? Y pues este tipo de actividades como las pláticas STEM les sirven a los estudiantes para poder tomar una decisión un poquito más certera, ¿no?
1: Claro, y la oportunidad de platicar de primera mano, de visitar un aula universitaria, un espacio de didáctico de enseñanza profesional, doctor, yo creo que fortalece o define esas vocaciones científicas de primera mano en un evento de esta magnitud.
0: Así es. Es de mucha ayuda, ¿no? Sobre todo para el público en general, para poder saber qué es lo que pueden llegar a hacer dentro de ciertas áreas STEM, ¿no? En este caso.
1: Claro, sí, y en este gran esfuerzo institucional, doctora Muñoz, yo creo que bien vale la pena mostrar la grandeza en infraestructura, pero sobre todo en el valor del recurso humano de nuestro personal académico, académicas, estudiantil.
2: Así es, como usted bien sabe, este evento nació, este magnífico y magno evento nació en física con el maestro, con el doctor Jáuregui, un promotor incansable, ¿no? De la ciencia. Ahí nació, fueron sus ideas las que gestaron este evento que ahora sí creció hasta el último punto en importancia para la Universidad de Sonora, ¿no? El doctor Jáuregui, pues vehementemente, año con año, siempre éramos poquitos al principio, ahí en Centro de las Artes había 10, 12 trabajos, estábamos la maestra Zaya, la maestra Milka, el maestro Jáuregui y yo, me parece, éramos como 4 o 5 a lo sumo los que nos movíamos en ese espacio y poco a poco pues fue prendiendo, ¿verdad? De la manera que hoy lo disfrutamos. Entonces, así se diseña, como bien dijimos ahorita, desde la perspectiva de difusión y vinculación con la sociedad. En realidad es el evento más grande de difusión que tiene la Universidad de Sonora. Ya creció hasta allá, todos los apoyos que recibimos nosotros en la organización vienen también directos de allá y pues cada vez está mejor porque están las personas que lo hacen pues de otro nivel, ¿verdad? Nosotros lo fuimos haciendo chiquito, casero, fue creciendo, pero ahora sí ya tiene todo el apoyo de todo tipo. La organización que se da pues son varias hacia el interior de la universidad. Como todos sabemos, existen las facultades interdisciplinarias. En este caso, pues es la de ciencias químico-biológicas, la de ciencias biológicas, perdón, y de la salud, la que trabaja en ella. También está la de ciencias exactas y naturales y tenemos la de ingeniería. Obviamente los campus Caborca, KGM también se han unido a este evento. Y en cada facultad hay departamentos adscritos, por ejemplo, en la facultad interdisciplinaria de Ciencias Biológicas.

0: Básicas de la salud, pues está en nutrición, químico-biológicas, varias licenciaturas. Entonces, entre todos ellos hay profesores y alumnos entusiastas que se emocionan para participar. Y pues la labor de los profesores es eso, invitar a los estudiantes, y ellos pues son los que también arman y describen y hacen todos sus trabajos de los que hemos estado hablando desde que inició el programa, logrando motivar, logrando pasar ese conocimiento de una forma sencilla, amena, divertida y que merezca, que se le quede a las criaturas o a los niños, a las personas, a todos, de una manera más firme, pues, y que despierte y se encamine. Y yo creo que esa es una de las cosas que se ha generado porque año con año nos dicen los papás que los niños están motivadísimos y quieren venir. Y por ejemplo, aquí en la universidad, que hay muchos trabajadores que tienen muchos niños, nosotros les decimos, bueno, vienen ellos también. Digo, aquí lo queremos ver sentado en los salones de nosotros. Aquí lo queremos como estudiante. Entonces los niños se emocionan y parece que no, pero sí llegan. Sí llegan y han llegado y seguirán llegando, ¿no? Y es producto de esa interacción que usted mencionaba. Es muy fuerte, pues es un choque de lo que el niño no sabe, se lo pones de una manera. Entonces, es un sueño que persiguen, la verdad es un sueño que persiguen sabiéndolo guiar, ¿no?
1: Claro.
0: O sea, no están solos, pues, ya saben a dónde preguntar, a dónde ir. Además que la universidad para ellos, pues, es un ente muy conocido, ¿verdad? Para todos esos niños
1: Claro.
0: que vemos diario aquí, pues, de niños de primaria, de secundaria, pues también los que están afuera, es una oportunidad para ellos, ¿verdad? Venir y disfrutar de todo eso. Entonces, ¿quiénes nos apoyan? Pues nos apoyan las autoridades de cada departamento, porque para montar esta exposición de trabajos, pues se requieren sillas, mesas, mamparas, y es ahí donde las autoridades de cada departamento pues nos apoyan económicamente de acuerdo al número de trabajos y nos dan lo que necesitamos, pues, ¿no? Porque el recurso humano es muy importante, pero también lo otro. Entonces, ahí nos apoyan. Y los trabajos que se presentan, pues son de todo tipo, de todo tipo. Hay trabajos hechos por investigadores que son parte de sus proyectos, pero bajados a la dimensión infantil, ¿verdad? Lo voy a decir así, y que no se imaginan. Hasta uno va y hoy aprende, porque aunque vivamos aquí, no sabemos todo lo que pasa. ¿Me explico?
1: Claro,
0: Y
1: claro.
0: tiempo quisiéramos en el evento para visitar nosotros, por lo menos yo. Todo lo que se presenta, que nunca lo he podido hacer por estar atendiendo acá, ¿no? Pero sí, pues, o sea, no sabemos todo. Como yo le digo a mis estudiantes, los profesores no sabemos todo. Todo está en los libros, todo está en estar buscando, todo está en constantemente estar en formación. Y eso es lo que creo que ahí prendemos nosotros con los estudiantes nuestros, con las visitas, con los niños, con los padres de familia y sobre todo que dicen ellos, y lo están dando y es gratis, no lo venden, dicen los papás a veces, ¿no? Pues claro, luego tenemos que compartir porque el Estado también apoya económicamente para que nosotros, esta es una forma de retribuir tanto impuesto que se le carga a todo el ciudadano, ¿sí o no? Entonces, eso es una manera también de regresar a la sociedad tanto que nos da, definitivo.
1: Fíjese, doctora, y este compromiso que dice el esfuerzo no es únicamente, como lo dice, de participar en el diseño de un experimento, sino que es la colaboración por recursos económicos, materiales, gestión de espacios y bueno, un gran número de esfuerzos que precisamente, doctora Rascón, ¿cuántos proyectos tenemos al día de hoy para esta edición?
2: En este año fue muy gratificante ver el número de trabajos, ¿no? En el campus Hermosillo se van a presentar 379 stands con experimentos. En el campus Caborca son aproximadamente 63, 50 para lo que es el campus Navojoa y también una cantidad similar para el campus Cajeme. Estamos hablando de entre los cuatro campus. Más de 500 trabajos. Yo creo que es la edición en donde más se han registrado trabajos y pues eso también habla del compromiso en la difusión de este evento, ¿no?
1: Sí, y nosotros que somos testigos y que andamos ahí también de una u otra manera, vemos cómo cada edición más departamentos, maestros, maestras levantan la mano para registrar sus proyectos, doctora, y demás áreas, ¿eh?
2: Así es, ya se nos están uniendo, por ejemplo, antes eran pocos de enfermería, ahora ya se está uniendo enfermería, ahora vienen más estancias también de medicina y así, ¿no? Entonces más carreras se van sumando a lo que es este RAL.
1: Sí, mucho que platicar y sobre todo lo que me llama la atención, que también se ha ido organizando en los diferentes campus.
2: Así es, pues hay profesores en los campus, por ejemplo, en el campus Navojoa está el doctor Lamberto, tenemos al doctor Julio en el campo Cajeme y a la doctora Milagros Aguilar en Caborca. Entonces, ellos ayudan allá, hacen como que son los responsables de cada campus e igual la inauguración se hace al mismo tiempo en los cuatro campus y pues cada campus ofrece diferentes actividades.
1: Claro, sí, todo un esfuerzo colaborativo, pero sobre todo organizado desde la institución que nos cobija, que es la Universidad de Sonora. Y bueno, precisamente, doctor Salvador, ¿cuál es el programa que vamos a tener en este día, en este próximo? Que no hemos dicho cuándo es, ¿eh? Así que de una vez, díganos cuándo y dónde, doctor.
3: Bueno, primero que nada, el evento es el día sábado, 3 de octubre. Inicia a las 8:30 de la mañana. Previamente, pues habrá una pequeña ceremonia, ¿no?, de inauguración. Y posteriormente, ahí, ya que se corta el listón de inauguración, pues las personas que asistan podrán tomar, ahora sí que una ruta diferente, visitar los diferentes módulos donde van a estar los experimentos, ¿no? En cuanto al programa, en este caso, pues vamos a tener el rally, que es la visita de los experimentos de los diferentes áreas académicas de aquí de la universidad, pero también vamos a tener otra actividad que es las charlas STEM, las cuales se van a llevar a cabo en los auditorios de física y matemáticas, y van a tener una discusión en vivo, ¿no? Todas las pláticas, y aparte van a estar los módulos en el Centro de las Artes con los profesores de las diferentes carreras que oferta la universidad y que van a participar esta vez en el rally para poder llevar a cabo o explicarles a la gente que le interese, sobre todo a los jóvenes, qué se ofrece con cada una de las carreras.
1: Excelente, excelente. Y en este caso, doctora Gómez, aquí la parte, ¿a quién estamos invitando para Expo Profesiones STEM y qué se requiere? Yo como estudiante, como académico, académica de la universidad de media superior, ¿qué necesito para asistir? ¿Algún registro? ¿Traer dinero para la entrada? No sé, usted diga.
4: Pues aquí lo único que necesitan es asistir, ¿no? Porque como se comentaba, es un evento justamente para ellos, es de difusión, es un evento gratuito y hacemos la invitación. E incluso va a haber una liga en línea para los que no puedan estar presencialmente, pues que lo pueda asistir de manera virtual, ¿no? Y estas expo profesiones STEM, hemos hablado mucho de lo que es STEM, ¿no? Pero son todas esas áreas que competen la ciencia, la tecnología, la ingeniería, las matemáticas. Entonces vamos a tener charlas de profesiones desde ingeniería civil, química, desde física, desde medicina, odontología, matemáticas, incluso agricultura, veterinaria, incluso algunos posgrados para los que ya están pensando más allá.
1: Excelente, excelente. Y
4: Entonces van a
1: bueno,
4: tener esta oportunidad de acercarse y conocer todos los distintos campos.
1: sí, y sobre todo la invitación directa para nuestras escuelas incorporadas, doctora Rascón, nuestras escuelas incorporadas, ¿a qué otros subsistemas nos interesa que nos acompañen?
2: Pues les hacemos una invitación general a todos los subsistemas, COBACH, CONALEP, SCITES, para que vengan. Es un evento totalmente gratuito y pensado para ustedes con la finalidad de que pues tengan una buena decisión. Y pues aquí estaremos desde, como ya mencionaba el doctor Salvador, el sábado 3 de octubre, desde las 8:30 a las 2 p.m. Y algo muy importante, para los primeros que lleguen, pues hay camisetas. Ya saben que tenemos camisetas ahora es otro nuevo diseño donde trae ahí un buito a lo universidad. Entonces, aquellos primeros que lleguen se estarán entregando camisetas en lo que es el Centro de las Artes y también aquí por en el Departamento de Ciencias Químico-Biológicas. Entonces, son los módulos. Pueden visitar en la página los mapas y entonces, si a ustedes les llama más la atención, por ejemplo, los animalitos, pues se van al circuito que es de veterinaria. Si les llama más la química, pues se vienen al circuito morado, las ingenierías se van al circuito naranja. Entonces, pueden consultarlo en la página, que en la dirección que es nino.científico@unison.mx. Ahí está toda la información y pues aquí los esperamos.
1: Excelente, muchas gracias por acompañarnos. Doctora Ofelia, ¿algo que se nos pase que quiera reiterar la invitación para cerrar nuestra entrevista?
0: Pues seguimos nosotros aquí esperando con brazos abiertos a toda la comunidad, universitaria y extrauniversitaria, a toda la comunidad social. Estamos aquí esperando que vengan a pasar con nosotros una mañana inolvidable donde es de mucho aprendizaje, mucha motivación y mucho conocimiento. Y estamos a las órdenes para atender a todos. Tenemos consideradas muchas cosas importantes en caso que un niño necesite algo. Tenemos servicios, tenemos agua, tenemos ambulancia, tenemos las muchas consideraciones que hacen que el evento sea holísticamente muy adecuado, muy bonito y muy seguro, como dijo usted.
1: Excelente, pues muchas felicidades a todo el comité organizador, que son tantísimas personas las que estamos, muchas, tantísimos departamentos, áreas, pero sobre todo con esta gran satisfacción de mostrar la grandeza de nuestra Universidad de Sonora. Muchas gracias, muchas felicidades, muchas gracias por habernos acompañado el día de hoy. Nosotros agradecemos también el favor de su atención, así como también a nuestras y nuestro invitado que nos hablaron sobre el Rally de la Niñez Científica y Expo Profesiones STEM Universidad de Sonora 2026, en el que, bueno, compartimos este gran evento, este gran gusto, y que se realizará en nuestros diferentes campus de la Universidad de Sonora. Nosotros nos despedimos también, sin antes agradecer a quienes hacen posible esta gran producción, en la coordinación general, la licenciada Griselda Calvo en Radio Universidad, en la operación técnica, nuestra amiga la licenciada Karina Quijada, quien en la magia de la operación técnica hace posible que lleguemos hasta ustedes en cada edición. Nosotros nos despedimos, no sin antes reiterarles y agradecerles que tenemos una cita en la próxima edición del programa A Ciencia Cierta para dar a conocer el quehacer científico, tecnológico, humanístico y de vinculación de la Universidad de Sonora. Mi nombre es Narciso Navarro, les deseo un excelente día. Hasta la próxima.
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0: 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Radio. ¿Alguna vez te has preguntado qué contiene la pasta dental que usas todos los días? Si no lo sabes, quédate porque hoy en Revista del Consumidor Radio te enseñamos cómo preparar tu propia pasta dental en casa. Y lo mejor, su preparación te toma solo 30 minutos.
1: ¿Blanco o rojo? ¿Con yema o sin ella? Existen muchos mitos alrededor del huevo. Hoy te contamos la verdad sobre uno de los alimentos más consumidos en México y cómo puedes aprovecharlo mejor en casa. ¡Acompáñanos!
0: Revista del Consumidor.
1: Hoy vamos a preparar una tecnología doméstica, que es una excelente alternativa a los productos industrializados. Pasta dental. Además, es una receta validada por el Laboratorio Nacional de Protección al Consumidor.
0: Antes de comenzar, te compartimos los ingredientes que vamos a necesitar. 3 cucharadas de agua purificada. 2 cucharadas de glicerina pura. 2 cucharadas de lauril éter sulfato de sodio. Media cucharadita de carboximetil celulosa. 1/4 de cucharada de carbonato de calcio. 1/4 de cucharada de mentol. Y 6 gotas de esencia de menta.
1: Ahora, los utensilios que debemos tener a la mano son... una cuchara sopera, una cucharita cafetera, un tazón pequeño de vidrio, un tarro pequeño de plástico con tapa y un batidor de globo. Una vez que tenemos todo listo, vamos al procedimiento.
0: En el recipiente de vidrio, comenzamos vertiendo agua purificada, la glicerina y el mentol. Mezclamos con ayuda del batidor de globo hasta integrar los ingredientes. Sin dejar de mover, agregamos carbonato de calcio y la esencia de menta.
1: Después, incorporamos el lauril éter sulfato de sodio y agitamos suavemente hasta que se disuelva por completo. Poco a poco, añadimos la carboximetilcelulosa lentamente sin dejar de mover, hasta obtener una mezcla homogénea y con una consistencia más sólida.
0: Por último, envasamos la pasta dental en el tarro. Tapamos muy bien y etiquetamos con la fecha de elaboración y de caducidad. En este caso, esta pasta tiene una caducidad de 6 meses y rinde aproximadamente 63 gramos, o bien 50 mililitros.
1: Es importante que tomes en cuenta algunas recomendaciones de uso. Este producto no debe ser utilizado por menores de 6 años. En el caso de niñas y niños mayores de 6 años, puedes sustituir el mentol por esencia de cereza. Si tienes sensibilidad dental, recuerda consultar previamente a tu odontóloga u odontólogo. Para conservar mejor el producto, te recomendamos mantener el recipiente bien cerrado, en un lugar fresco y seco y fuera del alcance de niñas y niños. Recuerda que todos los ingredientes que utilizamos en esta tecnología doméstica pueden encontrarse en establecimientos donde vendan productos de cuidado personal, belleza o cosmética, también conocidos como droguerías.
0: Preparar tu propia pasta dental en casa tiene varios beneficios. Requiere pocos ingredientes, son fáciles de conseguir, tiene certeza sobre su origen y además representa un ahorro económico. Incluso esta receta puede ser el inicio de un nuevo emprendimiento.
1: Anímate a preparar tu propia pasta dental y etiquétanos en Instagram usando el hashtag Tecnología Doméstica Profeco.
0: También puedes consultar esta tecnología doméstica en nuestro canal de YouTube, Profeco TV.
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0: El huevo es tan importante en la alimentación que desde 1996 se conmemora el Día Mundial del Huevo. Se celebra cada segundo viernes de octubre con el objetivo de difundir su valor nutrimental y su papel en una dieta equilibrada.
1: Y no es casualidad. El huevo es un alimento completo, práctico, rendidor y versátil, por lo que se ha convertido en un protagonista en la alimentación de las familias mexicanas.
0: Es una excelente fuente de proteína animal. La clara está compuesta principalmente por albúmina, mientras que la yema aporta grasas saludables, proteína, hierro, azufre y vitaminas A, B, D y E, Aunque contiene colesterol, su consumo moderado forma parte de una alimentación equilibrada.
1: Además, el huevo es una alternativa accesible a la carne o al pescado. Es fácil de masticar y digerir, y combinado con otros alimentos, puede integrarse a distintos planes alimenticios.
0: Su uso no se limita al desayuno. También sirve para espesar salsas, esponjar pasteles y dar ese color dorado tan característico al pan. Incluso fuera de la cocina, el huevo está presente en pastas, productos de belleza y fertilizantes.
1: En 2024, el consumo de huevo en México por habitante alcanzó los 24.4 kilos y representa el 12.6% de la producción pecuaria nacional. Nuestro país es autosuficiente y se ubica en el sexto lugar a nivel mundial.
0: Esta actividad se concentra principalmente en Jalisco, que aporta poco más de 54%, seguido de Puebla, con casi el 15%.
1: Para el consumo existen dos tipos principales de gallinas: las ligeras, que producen huevo blanco, y las semipesadas, productoras de huevo rojo. Es importante aclarar que no hay diferencia en su valor nutrimental. A pesar de todos sus beneficios, alrededor del huevo existen dudas y creencias que se repiten con frecuencia. Por ejemplo, se suele pensar que el huevo eleva el colesterol. Sin embargo, su equilibrio de grasas tiene un efecto protector y en la mayoría de las personas, su consumo no incrementa el colesterol en la sangre.
0: También hay quienes creen que consumir el huevo crudo es mejor. Pero esto no es así. Para aprovechar sus nutrientes y evitar riesgos a la salud, es necesario cocinarlo, ya que crudo puede aumentar la probabilidad de contraer salmonela.
1: Otra duda común es si debe lavarse el huevo antes de guardarlo. El cascarón es poroso y cuenta con una membrana natural llamada cutícula. Al lavarlo y almacenarlo, facilitas la entrada de bacterias. Si el cascarón está sucio, lo mejor es limpiarlo con un paño seco.
0: Y aunque algunas personas prefieren consumir solo la clara, es importante saber que la clara y la yema se complementan. Al desechar una de ellas, se pierden nutrientes esenciales que hacen del huevo un alimento completo.
1: Para un mejor consumo y conservación del huevo, tome en cuenta estas recomendaciones. Evita dejar los huevos o los alimentos que los contengan a temperatura ambiente, ya que el huevo es un alimento muy sensible a los cambios bruscos de temperatura, sobre todo al calor.
0: Revisa siempre el cascarón. Debe estar limpio y sin fisuras. Si están rotos, deséchalos. Así evitarás enfermedades gastrointestinales.
1: Lávate las manos al terminar de manipularlos. Evitarás la contaminación cruzada.
0: No lo consumas crudo. Puedes ponerte en riesgo de adquirir salmonelosis.
1: Ya sea que esté cocido, duro o forme parte de algún platillo, consúmelo pronto.
0: Con información clara, puedes aprovechar mejor sus beneficios y consumirlo de forma segura.
1: No olvides consultar la herramienta ¿Quién es quién en los precios?, ya que te permitirá comparar precios para tomar las mejores decisiones de compra. Entra a qqp.profeco.gov.mx.
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¿Reconoce usted este fragmento musical? Escuchamos del compositor sueco Franz Berwald, Fantasías serias y alegres. Interpreta la Orquesta Sinfónica de Gävle, dirigida por Petri Zachary. La música de Berwald contiene referencias nórdicas y es de destacar su inventiva armónica y estructural, así como su sentido del humor. Durante su periodo más productivo, 1824 al 26, se estableció en Viena. A esta época pertenecen sus grandes obras, que incluyen sinfonías, poemas sinfónicos y una ópera. En sus últimos años, consiguió que su arte fuera reconocido y en 1867 fue nombrado maestro en la Real Academia Sueca de Música. Su música ha sido recuperada en este siglo gracias a los esfuerzos de su compatriota Wilhelm Stenhammar, y sus sinfonías son hoy día consideradas como las obras escandinavas más importantes antes del compositor finés Jan Sibelius.

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1: Un día como hoy, 29 de septiembre, pero del año 2005, el encargado del área de astronomía de la Universidad de Sonora, Antonio Sánchez Ibarra, declaró que esta institución cuenta con dos telescopios que se instalarán en el Observatorio Carl Sagan. El mismo día, pero de 1900, el presidente Porfirio Díaz inaugura la penitenciaría de Lecumberri. En 1936, recién iniciada la Guerra Civil Española, Franco es designado por los sublevados jefe del gobierno, jefe del Estado y generalísimo de todos los ejércitos.
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